Muy, pero muy buenas tardes. Gracias por estar en la sintonía de su programa Espacio Latino. Son exactamente las 12 del mediodía acá en la ciudad y en la provincia de Manitoba. ¿Qué tal? ¿Cómo les va? ¿Ah? ¿Grandes resultados en el fútbol? Bueno, no me río de un equipo, de una nación, no me río, pero me río de los youtubers y los idiotas que son de contenido, que se creen influencer. Esa palabrita estúpida, influencer. Bueno, ¿cómo les va? Octubre, octubre, ya estamos en octubre. Hoy es 4 de octubre del 2026, se fue septiembre, se los dije la semana pasada. Bueno, ya estamos acá, en este domingo, domingo 4 de octubre del 2026, en donde el reporte del tiempo se los tengo. En este momento estamos a 12 grados, pero se siente a más o menos como ahí tipo, no sé, tipo, se siente a 10, así, pero estamos a 12, pero se siente a 10. Ay, vengo un poquito malito, que en la casa hubo una peste enorme, hubo una peste de aquellas pestes, pero bueno, no sé, todavía no me ha dado a mí, pero no sé, viste. 12:02. La temperatura para hoy dice de que vamos a llegar a una máxima de 16 y la noche va a estar a 0 grados. Para mañana lunes, igual que hoy, 17, un poquito más despejado. La mínima va a ser 7, para el martes a 20, completamente despejado, para martes, miércoles y jueves despejado, con temperaturas de 20, 19 y 17 respectivamente, y la mínima va a ser de 6, 4 y 2. Para el próximo viernes va a estar a 14, un poquito nublado, 7 la mínima, y para el próximo sábado 10 de octubre a 19 con temperaturas máximas, y la mínima va a ser de 5. Eso es lo que dice el reporte del tiempo en la ciudad de Winnipeg. ¿Qué tal? ¿Cómo les va? Un gusto estar con todos ustedes. Es un placer estar aquí trabajando para todos ustedes. Este es Espacio Latino. Les recuerdo el teléfono 204-231-3691, el teléfono en el estudio, para que charlemos, para que estés con nosotros, para que escuches nuestra lengua. Viste, nuestra lengua hermosa, que muchos dicen de que no quieren, y de eso les voy a hablar ahora. De eso les voy a hablar ahora, nuestra hermosa lengua, nuestra lengua materna, le llaman así, pero bueno, es la lengua castellana, el español que le llaman. Sí, hermoso, ¿eh? Hermoso. ¿Qué más te puedo decir de la temperatura? Que está más o menos, todavía estamos bien. Todavía estamos bien. Te iba a decir otra cosita que traía en mente. Se acerca. Déjame estirarme. Que recién vine a preparar todo acá y todo, y bueno, acá estamos. Y sí, viste, hay momentos en que le dejan a uno bien la radio y hay momentos en que a mí me toca estar con un despelote enorme. Pero acá estamos. Pero acá estamos. Ay, ay, ay. Sí, ¿eh? Bueno, ¿qué te puedo decir? ¿Qué te puedo decir? Por un lado me alegra, por otro lado digo, bueno. Así es, así son las cosas. Así son las cosas.
Pero bueno. ¿Qué te puedo decir después de qué? Ay, ay, ay. Terrible como está el mundo, ¿eh? Terrible, terrible, terrible, terrible. Ah, terrible. Déjame ver. Vamos a ver.

0: Vamos a ver. Bueno. Te estoy buscando una nota. Fernando de Magallanes. ¿Qué te puedo decir? ¿Dónde está? Bueno, ¿qué te puedo decir? ¿Qué te puedo decir? ¿Qué te puedo decir? Estoy buscándote una. Bueno. Estaba buscando una fecha especial, pero bueno, déjame ver. ¿Qué?
1: Estamos aquí en sintonía con tu emisora, muy agradados de tener este espacio en nuestra lengua. Mi nombre es Adriana y estoy aquí con Mario, mi esposo. Somos de Colombia y queríamos reportar sintonía, enviar un saludo. Espero que mejores de tu garganta y de la peste que tienes en la casa. Y queremos pedir dos canciones: Bolero Falaz de Aterciopelados y Alma Llanera.
0: Bueno. Ahí estábamos. Estaba viendo un mensajito que acaba de llegar de una familia de Colombia que nos escuchan. Adriana nos escucha junto con su marido y su familia. Así es que muy grato, ¿eh? Muy grato. Y muchas gracias, sí, viste. No sé si ustedes se han percatado, pero anda dando, en inglés se llama el flu estomacal o la peste de la gripa estomacal y anda dando una gripa por todas partes, ¿viste? Y anda dando por todas partes. A casa llegó. Primero fue mi nieta, nos cagó a todos. Bueno, no a mí, pero se fue mi hijo, mi nuera, después se fue mi mujer. Bueno, en la casa hemos estado en cuarentena y te afecta, ¿viste? Porque es un flu que te duerme, ¿eh? Mira que te acuesta. Mira que vas a pasar 3 días bastante y con náuseas y con ganas de vomitar y las carreritas que no dan tiempo y bueno, te da hasta fiebre. Imagínate, es fuerte lo que anda dando. Así es que a mí me ha afectado, pero más que todo la garganta. No sé, pero espero que no me dé toda la porquería que trae eso. Ojalá que no. Me estoy cuidando, pero bueno, no se sabe, ¿viste? Cuando vos tenés eso y en la calle, la gente imprudente, la gente bien imprudente que tose y tose al aire libre, no se cubre la boca, no se pone el barbijo, no se pone nada, ¿viste? Entonces, y andan tocando todas partes, y vos agarrás, vas al súper, agarrás cualquier cosa, tocas, y allí una mujer, una persona que está enferma, que tocó y tosió y anda, y ahí se pasa la peste. ¿Me entendés? Pero bueno, hay que cuidarse. Hay que andar el alcohol gel ese, ¿viste? Allí para las manos y qué sé yo, cubrite, para que no te llegue la peste. Pero así estamos en Winnipeg también, no creas que solamente pasa en América del Sur, de que la gente es imprudente, no, también acá, en un país del primer mundo, entre comillas, siempre pasa lo mismo, hay gente imprudente. Pero bueno, viste, ahí está, ahí está. Te traigo unos resultados de fútbol que no, cállate. Cállate, que me tienen podrido unos. A mí me mandan mensajes te lo voy a poner así, mira. Yo no soy de aquellos que me voy a poner a darle media vuelta a la cosa, no. Vete, una lastra, sí, así te lo digo, una lastra de gentuza que se dedica a las redes sociales solo para insultar. Y con eso del Mundial le tiraron tanta peste a Messi y a la Argentina. Y la gran mayoría eran esta gentuza, yo no digo, y aquí quiero referirme muy bien, no quiero que la gente de México, a la cual yo quiero mucho, porque mis amigos acá de México, los respeto, los quiero, los aprecio, ellos no tienen nada que ver. Yo me refiero a todos aquellos que se la dan de comunicadores, ¿viste? Imprudente, gente soez, gente inculta, inmadura, que se la tiran solo bombardeando, tirándole de todo a Messi y a la Argentina. Váyanse a la reconchísima, ya saben dónde, ¿viste? Que le tiraron peste y que México está para... Que si México está en la clasificación al Mundial y se fuera a la Conmebol, peligran todos, decían estos idiotas, hasta los noticieros. Peligran todos. México clasificaría...

¡Libro! Déjate de joder, por favor. Por favor. No me vengas a joder. Pero bueno, hoy te venía a hablar. Traía un temita que ya hace mucho tiempo que muchos amigos me habían pedido. ¿Viste? Muchos amigos me habían pedido este temita. Que es sobre nuestra lengua. Nuestra hermosa lengua castellana. Vulgarmente se le llama español, que yo estoy en contra que se le llame español, por la simple, sencilla razón de que nosotros, en esta patria grande que compone desde México hasta las Islas Malvinas, que están apoderadas por los piratas ingleses, y que en la Argentina hay un turro, hay un fantoche de presidente que se las quiere regalar completamente. Ese imbécil que tenemos en Casa Rosada. ¿Viste? Un idiota. Un fanático, pero de los más peligrosos que hay en el planeta Tierra. Bueno, nuestra lengua, gracias. Fíjate bien, te estoy hablando de historia. Gracias que en Castilla hubieron unos pensadores, fíjate bien, te lo estoy poniendo de esta forma. Yo sé que aquí, gracias a Dios, nuestros países, como te digo, desde México hasta Tierra del Fuego, hasta las Islas Malvinas, todos nuestros países tuvieron grandes pensadores, pero una belleza de pensadores que tuvimos en todos nuestros países. En todos nuestros países tuvimos esos grandes historiadores, pensadores, que le dieron esa gran riqueza cultural a nuestra gente. Bueno, en Castilla hubieron unos célebres, Castilla, España, te estoy hablando, hubieron unos pensadores que se tomaron el tiempo de venir a nuestro continente, porque digo es nuestro continente, porque el continente, yo no voy con aquella historia de que se le llama América, porque ves que los yanquis, hasta para eso son ladrones, los más vulgares ladrones que hay en nuestro continente son los yanquis, así, que ellos se autodenominan América, ¿viste? ¿Por qué no te vas a lavar el, ya sabes dónde, el Arco del Triunfo? Anda, lávatelo. Ignorantes. América es el continente, gracias al Américo Vespucio, gracias al otro pensador que dijo que navegó, bla, bla, bla, bla, la historia barata. La historia barata, la más barata que te pueden vender, y que también nuestros educadores en nuestros países, gracias a la idiotez, al desparfarro, ¿por qué no se dejan de joder estos? ¿Por qué no se dejan de joder? Audits. Haciendo, déjense de joder. Pero bueno, que nuestros cipayos, los cuento por cientos, que fueron líderes y presidentes de nuestros países, vendieron la ridícula frase de que nosotros teníamos que llamar la madre patria a España. Bueno, estos pensadores de Castilla o de España en conjunto, ¿viste? Pero más que todo en Castilla, España, se tomaron el tiempo de ver nuestros acentos mezclados criollamente, criollos, con los criollos, con nuestras lenguas ancestrales, o sea, con nuestros indígenas, los verdaderos dueños de nuestras tierras. Así de fácil.
No creas vos que porque tenés un

0: pescito a, qué sé yo, ¿viste? Y que tenés la tez, o sea, la piel, un poquito clara, eso no significa que no tengas sangre indígena en tus venas. No, no, no, no, no, la tenés. La tenés, ¿viste? Entonces, fueron haciendo ese estudio de nuestros acentos, de nuestro lenguaje. Oh, déjame ver, que la puerta... Aguantame un segundo, aguantame.
1: Aguantame, aguantame, que hay gente acá.

ya no puedes ni siquiera tener la puerta abierta, porque la gente cree que es un parque acá. Pero bueno, discúlpame, ¿eh? Hay que poner orden. Pero bueno, entonces descubrieron que, por ejemplo, el acento de los criollos en Perú, en Bolivia, en Venezuela, en Colombia, en la Argentina, en Uruguay, excepto Brasil, porque Brasil fue conquistado por los portugueses, todos lo sabemos. Pero el resto de nuestros países de Latinoamérica fueron conquistados, arrasados, torturados, triturados por España. Entonces, estos descubrieron que habían acentos diferentes de la comunicación. Entonces dijeron que no se podría llamar español. Primero lo pusieron bien claro ellos, porque nosotros no éramos considerados españoles. Completamente de acuerdo. Yo sí que estoy completamente de acuerdo. Yo nunca me he considerado español y no lo voy a hacer jamás nunca. ¿Viste? Porque yo amo la tierra de mis dos padres y de mis abuelos y todo eso. Yo las amo. ¿Viste? Entonces, dijeron de que en América Latina no se habla español. Primero por eso, porque no éramos españoles. Y que el español lo hablan los españoles. Tienen toda la razón. Toditita la razón. No hay discusión en eso. No hay ninguna discusión. Hasta si estuvieran vivos, yo me levanto y le doy la mano. Segundo, que de acuerdo a nuestros acentos, a nuestras costumbres de comunicación, fue que salió el castellano. Mira vos. El castellano. ¿Qué cosa más hermosa? Yo te voy a decir, aquí hay un...

Yo no sé por qué. Déjame ver. Yo no sé por qué me lo pide. No. No, no, no, no, no, no, no, no. No, okay. Déjame ver. Ah, que me tiene un poquito.

0: Déjame ver. Que me estoy yendo a la Real Lengua Española. La Academia Real Española. ¿Viste? Pero bueno, la cosa es de que nosotros no somos españoles. Gracias a Dios. Modestia aparte. Yo no sé vos, ¿viste? Pero yo nunca me he considerado español. Ni quiero considerarme español. Y no tengo la ciudadanía española, ¿viste? Aunque tengo sangre española. Porque todos tenemos, todos tenemos. En esa mezcolanza de que cuando vinieron, violaron a nuestras indígenas. Sí, las violaron. No digamos que se fueron de novio. No, no hubo aquella cosa de que voy a ser el noviecito. No, nada, nada. Las agarraron, las violaron y muchas de ellas, bueno, cientos de miles, millones, quedaron embarazadas de todo esto. Bueno. Entonces, pero nosotros hablamos castellano, que es un término que la lengua española, la Real Academia Española lo utiliza y decir que es la comunicación y que se reconocen las dos. Los sinónimos generales, la mayor parte del mundo hispanohablante puede usar ambas palabras para hablar del mismo idioma, preferencia por español, el término más recomendado a nivel internacional porque no generara ambigüedades. El castellano se suele usar para referirse al dialecto medieval que nació en el antiguo reino de Castilla, o para hablar de la variedad actual que se habla en esa región española. El español también se emplea a veces como diferencia entre el idioma oficial del Estado frente a otras lenguas cooficiales, como el catalán, el gallego y el euskera. ¿Te das cuenta? Entonces nosotros hablamos castellano. ¿Viste? Yo por eso mucha gente le digo, ¿hablas castellano? Bueno, que sí, porque nos comunicamos, ¿viste? Pero es comúnmente llamado como español. Y de ahí te quiero, a eso venía. Te estoy haciendo esta pequeña introducción para que nos vayamos entendiendo, porque muchos de nosotros venimos a este país, ¿viste? Que se habla, aquí las dos lenguas oficiales es, claro, el inglés y el francés. ¿Viste? El barrio donde está la estación de radio, esta donde estamos en este momento, es el barrio de los franceses. ¿Viste? El barrio de San Bonifacio. Entonces, aquí se hablan las dos lenguas porque las dos lenguas son oficiales por el Estado Federal de Canadá. ¿Viste? Que tienen que estar las dos lenguas oficiales en todo. Te mandan un papel de una cosa y ahí te viene en inglés y te viene en francés. Así, así de fácil. Es entendible. Para nuestras regiones, el castellano o el español. Pero bueno, a lo que quiero llegar es, ya que te di esta pequeña introducción que desde Castilla, y bla, bla, bla, bla, bla, la historia que te recomiendo que la leas. Andate a la Real Lengua Española, ¿entendés? Pero léelo todo. No solamente el pedacito ese, no, léelo todo, porque hay bastante historia. ¿Me entendés? Porque incluso en España había una gran división sobre la lengua. Porque los catalanes nunca lo aceptaron y los catalanes hasta este momento siguen hablando catalán. Los gallegos tienen su dialecto. ¿Te das cuenta? En la misma España. Pero bueno. Entonces, nosotros, cuando venimos a este país, yo cuando vine, yo no hablaba ni una, pero nada de inglés. Yo sabía qué significaba suéter. Yo incluso le decía table a la table, o sea, la mesa. ¿Viste? Table. Entonces, pero vos venís con ese acentón, un acento pero de la patada, que no entendés. Yo no entendía nada, un carajo, yo venía cero. Y cuando fui a la escuela acá a aprender el inglés, estuve en el beginners, o sea, en la primera fase de aprender inglés, en la primerita. No fui ni a nada, porque yo no traía nada. Yo estaba estudiando, cuando estudié aquí, lo que se llama aquí la high school, ¿viste? El bachillerato. Yo me escapaba de las clases de inglés. Me escapaba para ir a ver una mina, ¿viste? Me iba a ver una mina que decía las clases a tales horas y la mina sale a tales horas y me iba. Me escapaba. Y yo una vez le dije al maestro, al señor Darín, Darín el apellido, Darín, como Ricardo Darín, ¿viste? Así. Y le dije, señor Darín, le digo yo, discúlpeme, le dije, discúlpeme. La verdad, yo no pienso dejar mi país nunca. ¿Yo para qué quiero el inglés? Le digo. De verdad, se lo digo. Yo, a mí no me interesa el inglés. Y su respuesta fue, en la vida vos nunca sabés de qué podés aprovecharte y tener un conocimiento básico de algo. Eso fue lo que me dijo. Y dije, bueno, mira, resultó que me vine para Canadá. Y ¡pum! Aprender y me costó, ¿eh? Me costó aprender el inglés, entender el inglés. Yo me le escapaba a la gente. Cuando iba vos en el bus, en el colectivo, y la gente se subía y que el asiento, y yo me hacía hasta el dormido para que no me hablaran porque no entendía para nada, no entendía nada. Y un montón de viejitas que no existía, por cuando yo vine no existía la arena de hockey aquí en el propio centro, aquí en la Portage. No existía esa arena, antes se llamaba Eaton's Place, era una cadena de unas tiendas exclusivas, Eaton's, y atrás de Eaton estaba Eaton's Place. Viste, una cadena gigantesca que tenía un tipo multimillonario. Eaton's, no existía la arena de hockey que hay ahora, ¿viste? No existía eso. Te estoy hablando casi 40 años, ¿viste? Te estoy hablando de casi 40 años. Todo esto que los últimos que han venido hace 5 o 10 años, esto no nada, esto la ciudad era completamente diferente, completamente diferente. Pero bueno, vinimos acá y muchos de nosotros cometemos un gran error. Y yo no digo de que me tenés que hacer caso a mí, no, ¿viste? Vos con tu vida, vos hacer lo que te parezca y ya está. Pero yo a mis hijos les enseñé el castellano, a mis dos hijos. Yo en la casa les puse una regla, porque ellos en la escuela, el inglés, lo aprendieron y lo aprendieron bien. Mis hijos nacieron acá. Aprendieron y va. Pero yo en casa les hablaba en castellano. Y un poquito de tano, ¿viste? Un poquito de tano para que entendieran. Si no sabes qué es tano, es italiano. Va. Les hablaba ciertas palabritas en italiano, ¿me entendés? Para no perder la memoria histórica de mis abuelos. ¿Me entendés? Pero el castellano sí. Esto, qué costumbres, esto, el mate, ¿viste? Que cómo costaba, antes costaba una vida tener un mate acá. Costaba, no había, no existía. Tenías que mandarlo a pedir a Vancouver, porque en Vancouver había, o en Toronto, y te tardabas, y bueno, te salía un ojo de la cara. Pero bueno, después ya se mejoró, ya está, no hay problema. Pero lo que te quiero decir es de que el castellano, nosotros, yo lo puse de regla en mi casa. A mis hijos, ellos me hablaban en inglés, yo les decía, no te entiendo, y les hablaba en castellano. Les costó, pero lo aprendieron. Hoy no tienen problema mis hijos. Hoy siguen mis nietos. ¿Viste? Yo a mi nieta, la más chica, la de mi hijo, que va a cumplir 2 años, yo le hablo todo el tiempo en castellano. Por ejemplo, le digo, vamos. Y ella me responde, ok, vamos. Y ya sabe de que vamos a salir, que nos vamos, ¿viste? Tiene 2 años, no tiene ni siquiera 2 años, pero ella entiende. Y yo le digo, ¿querés agua? Agua, sí, agua. ¿Me entendés lo que te quiero decir? No hace falta que le estés allí apapullando que todo el tiempo. No. Poco a poco, y lo van a ir aprendiendo. Muchos de nosotros cometemos ese gran error que nos avergüenza que nuestros hijos aprendan el castellano. Yo he escuchado padres que dicen, es que solo el inglés, solo, no sé, no, no lo quiso aprender el español, solo en inglés, y él solo inglés habla. Les da como orgullo, ¿viste? Como orgullo de que, él solo inglés, ¿viste? Y con la gran cara de la palta, el aguacate. ¿Me entendés? Que no podemos negar de dónde venimos, quiénes somos, ¿viste? Que tenemos eso de que saben perfectamente de que tu apellido te dice, ah, vos sos de acá. El blanco lo sabe. Entre nosotros nos podemos estar ahí y que nos damos de guapos y que somos cancheritos y que, oh, sí. Pero no, el blanco lo sabe. El blanco de acá sabe perfectamente. Te mira y sabe perfectamente quién sos, de dónde venís. Y para ello nosotros venimos del tercer mundo. A mí me preguntaban, ¿tenés vos servicios allá, el toilet? La letrina, el excusado. Bueno, el cagadero, querido, te estoy hablando bien. Y ustedes, con agua normal, de tanquecito así, todos me decían, se me quedaban viendo y me decían, ¿qué te pasa? ¿Qué te crees vos, que somos nosotros prehistóricos? Aguantame, estoy al aire, aguantame. Hola. No sé por qué. ¿En serio? Estamos en vivo en este momento. Apáguenlo y conéctelo de nuevo.
1: Pero espéreme un poquito. El Luchito está en el hospital, le cortaron una pierna.
0: ¿Qué? ¿En cuál hospital?
1: Antes de ayer, pero no recibe visita.
0: Entonces, ¿cómo me puedo informar para ir a verlo? Con Pedro. Pedro tiene mi teléfono, sí.
1: Con Pedro,
0: por eso lo llamaba
1: aparte,
0: porque
1: me cortó la audición acá de la radio. Así que
0: era
1: para avisarle que Luisito
0: ayer
1: creo que lo operaron y tiene, no sabe, sigue, que tiene cáncer.
0: Uy, qué mala. No.
1: Así que
0: sí, apagalo y conectate de nuevo. Okay. Dale, dale, gracias. No, gracias por la nota, de verdad. Pobre Luis. Sí, por favor, que sepa dónde para ir a verlo al hospital. Claro que sí.
1: El hospital de ahí,
0: del
1: General.
0: Oh, ok, ya. Macanudo. Macanudo, sí, por favor.
1: Yo hablo con el Pedro.
0: Ok, por favor, decile. Así me pasas la nota, ok. Te lo agradezco. Okay. Chao, chao. Gracias. Ah, una amiga chilena que me está diciendo de un amigo, lastimosamente un gran amigo mío, chileno, ¿viste? Ha tenido problemitas y le han tenido que amputar una pierna. Qué mala noticia, qué mala noticia. Un gran amigo, ¿eh? Un gran amigo. Duelen estas noticias, ¿eh? Cuando es un, ¿viste? Cuando tenés un amigo de aquellos amigos, de verdad. Qué mala. Espero que todo le salga bien a Luis. Pobrecito mi gran amigo Luis. Espero que se mejore, espero que esté bien. Bueno. Ah, qué mala nota, qué mala nota. Pero bueno, dice que se le cortó la transmisión, no sé si fue a ella nada más en el barrio donde ella vive, no sé. Pero si vos todavía me estás escuchando, porque yo no, la computadora no me dice a mí de que tengo problemas, Tengo que, déjame ver línea 1, está bien. Vamos a ver aquí la línea 2. El ecualizador, el teléfono ya está porque cayó la llamada, pero y aquí déjame ver, aquí dice de que todo está bien. Sí, se está marcando todo esto. Si vos seguís en línea y no te has perdido el programa y que sigues y que lo seguís escuchando, mandame, pégame en tu vaso, aquí estamos escuchando. Oh, muchas gracias, todo bien, me dice. Sí, nuestros amigos, sí, aquí me dice mi amigo. Sí, mis amigos de Colombia también, viste, me dice de que sí, que un saludo, dice, también mi amigo de Guatemala, mi gran amigo, me dice de sí, que está escuchando, todo bien. Macanudo, bárbaro. Tal vez se le cortó alguna cosa. Tal vez el barrio donde vive, ¿viste? Muchas veces eso pasa. A mí se me fue la internet ayer. No, ¿cuándo fue? Hoy estamos domingo. El viernes. No sé por qué, pero se me fue la internet en casa. Y digo, pero si no está lloviendo, ¿qué le pasa al internet? ¿Viste? Pero bueno. Entonces, te estaba contando qué mala nota la que me pasó, de verdad, mi amigo Luis. Le han amputado la pierna. ¡Uf! ¡Qué mala nota! Pobrecito, mi amigo. ¡Qué mala nota! ¡Ah! Qué, de verdad, que ya me hizo... ¡Ah! Y solo no recibe... ¡Ah! Lo peor es que, ¿viste? Aquí es donde vos tenés que demostrar que sos amigo. Por eso le pregunté en qué hospital. No recibe visita, no, nada. O sea, sí, ¿viste? ¡Qué mala nota! Vamos a estar pendientes. Oh, aquí dice, mi amigo dice, hubo un breve interrupción, pero estamos oyendo, más macanudo. Bárbaro, bárbaro, te escucho perfectamente, lo siento mucho, sí, muchas gracias. Muchas gracias, muchas gracias, de verdad, muchas gracias. Sí, viste, a los amigos, en Argentina, fíjate bien, te quiero decir una cosa, en Argentina hay un día que vos celebrás el Día del Amigo, sí. Imagínate. Yo no sé si hay en Colombia, si hay en Venezuela, si hay en Guatemala o en El Salvador, no existe el Día del Amigo, no porque yo sé. Pero no sé en otros países si existe el Día del Amigo, en la Argentina sí existe. Y existe por eso, porque cuando vos te llenás de gente linda, que te banca, ¿viste? Primero que te banca en las buenas, pero te banca más en las malas. Ahí donde vos decís, este es mi amigo. Por eso es que se da el Día del Amigo en Argentina, ¿entendés? Entonces, gracias maestro. Yo sé, sos mi gran amigo de Guatemala, un gran referee de fútbol también, mi gran amigo. Entonces, cometemos nosotros el error, eso yo no te digo de que vos educás a tus hijos como vos querés. Muchas gracias. Sí, tenemos el Día del Amor y la Amistad en septiembre. Mira, está ok, en septiembre, macanudo, bárbaro. Está bien. El Día del Amor y el Día de... Pero es el día en septiembre, dice. Y la Amistad en septiembre, qué bien. En Colombia, mira vos, acaba de pasar entonces. Acaba de pasar. Bárbaro. Yo fui a, ¿cómo es que se llama Colombia este lugar? Cerca de la playa, ¿Santa Elena? No, ¿cómo es que se llamaba? Sí, Santa Elena, creo. No, ¿cómo es que se llama? Un lugar que tiene unas playas espectaculares en Colombia. ¿Cómo es que se llamaba ese lugar? ¿Santa qué? No, es así. Un lugar hermosísimo en Colombia. Yo sé que Colombia es hermoso, pero este lugar, te voy a decir que yo fui y es un lugar... yo no voy a menospreciar el resto de Colombia. ¡Santa Marta! Que te va muy bien, muchas gracias. Santa Marta, sí. ¡Qué lugar! Un paraíso. Unas minas... ¡Cállate! Ahí tenés que andar vos con los ojos vendados. Así, con eso te lo digo todo. Tenés que andar con los ojos vendados. ¿Unas minas? ¡Oh! Ese piel, la piel así tipo canelita, clarita. ¡Oh! Un espectáculo. Así. Unas minas hermosas. ¿De dónde sale tanta mina hermosa? Bueno. Entonces, siguiendo, no me quiero desviar, ¿viste? Me desvía el pensamiento de hombre. Discúlpame, ¿eh? Pero es que la mujer es hermosa. ¿Qué crees que te diga? ¿Qué crees que te diga? Si la mujer es hermosa, en todo sentido la mujer es hermosa. Lo que pasa es que hay gustos. Cuando se refiere a mujer, todas las mujeres, para mí, todas las mujeres, todititas, no hay una que sea fea. De verdad, no hay ninguna. Todas son hermosas. Toditas son, todas las mujeres, todas son hermosas, todas. La diferencia es de que para un hombre, por ejemplo, a mí me puede gustar una mina. Y yo digo, ah, mirá, un pedazo de mina. Pero puede ser que ella a mí me gusta. Pero puede ser que yo a ella no le soy atractivo. Eso es recontra normal. ¿Viste? Así como habemos tipos que la gente, las mujeres dicen, no, pero si está más feo que las ganas de ir al baño, dicen. Así. Ese tipo, pero ¿y quién le dijo a este tipo que es simpático? Algo así, ¿viste? Siempre tienen las mujeres algo que decir de nosotros. Nosotros, las mujeres, para mí la mujer es bueno, es la como dijo aquel célebre griego, dijo la creación de Dios para crear vida. Mira vos, grandes palabras. Lo que pasa es eso, hay gustos. A mí me puede gustar, por ejemplo, a mí la mina, yo te voy a ser muy sincero acá. A mí la rubia no me mueve el piso para nada. Así, clarito. Yo a mí las rubias no van conmigo. No van conmigo. No sé, nunca me gustaron. Nunca me movió el piso una mina de esas. Que fuera rubia, nada. No, nunca me movieron el piso, no sé. No sentí atracción por una mina que fuera rubia, jamás. Y mira que habían en el país, muchísimas. Pero nunca, yo no soy de esos que, ay, la rubia, no, para mí nada, la rubia para mí no existe. O sea, en el sentido de que la voy a ver atractiva. Puede ser linda, sí, pero no me mueve el piso. No me mueve el piso para nada. A mí me gusta la mujer nuestra, así, criolla, esa. Esa es la que me encanta a mí. Bueno, digo me encanta en el sentido general. ¿Viste? Yo ya me casé, ya está, yo ya terminé, ya estoy. Yo soy un tipo grande, ya está. Yo no tengo que andar haciendo malicia con nadie, ¿viste? Pero cuando estaba joven, sí, yo siempre me atrajo ese tipo de mujer. A mí la rubia nunca me gustó. Por eso es que nunca tuve novias que fueran rubias, porque nunca me gustaron. Nunca. O sea, no le sentía la atracción. En cambio, la criolla nuestra, sí. Es así, Pero es cuestión de gustos, como te digo. Las minas pueden ser lindas. Pero es la cuestión de que a vos, si a vos una mina no te atrae, no te atrae, ya está. Lo mismo pasa con todas las minas. Vos te puedes vestir de esto, que te puedes poner el pantaloncito aquel, que te puedes poner las zapatillas aquellas especiales, que te vas a hacer un corte de pelo especial y que, viste, andas ahí de cancherito y tirando rostros por todas partes, pero va a haber una mina, van a haber unas minas que van a decir, no, este tito no me gusta. Ya está, así es, simple. ¿Me entendés? Hay minas que te van a decir, sí, este tipo me agrada, me gusta. Ya está, punto. Le gustó, ya está. Así como nosotros, vamos, sí, esta mina, sí, está, mira qué linda. Va, ya está. Eso no significa que cuando un hombre dice, esta mina está súper linda, no significa de que uno la desea. No, nada. Quítense esa morbosidad estúpida de que si un hombre se le queda viendo a una mina y de que ya la mina dice, uy, este hombre ya se me quedó viendo, se está imaginando cosas. No, para nada. Si te vio es porque tal vez, si te hizo una sonrisa, es porque le agradaste. Le agradaste, tu físico le agradó, punto. No pasa nada. Ahora todo es una complicidad de que te le quedas viendo una mina, ya la mina te para la jeta, ¿qué me estás viendo? Así, viste, ya el feminismo está borrando toda aquella, la cortesía de ser agradable. Lo está quitando para todo. Y después se quejan que no hay hombres atentos. Ya esto, empiezan con el ripio de tonteras que no vienen al caso. Pero bueno, sigamos. Entonces nosotros no le enseñamos el castellano a nuestros hijos o a nuestros nietos. Dos lenguas son mejores que una. ¿Me entendés? Yo le doy gracias a Dios que, bueno, a mí me enseñaron el italiano quebrado, así, quebrado, no de escuela, no fue de escuela, sino que el italiano que vos escuchabas, que yo escuchaba a mi nana y a mi nana y al nono, y ya está. Y vos aprendés palabras, aprendés a hablar ciertas palabras y tenés una cierta conversación, pero porque te la enseñaron así, no porque fuiste a la escuela. No, mentira. ¿Me entiendes? Sino que porque las raíces te dicen a vos, mirá, y te decían, ¿va? ¿Viste? Los tallarines, así le decía mi abuela, los tallarines. Mi vieja, el mejor regalo que me dio el mundo, mi vieja, mi madre, siempre decía, los fideos. Nunca le dijo otra palabra, viste, al espagueti, va. Nunca, siempre decía los fideos, fideos. Y bueno, ¿te das cuenta? Volvemos a aquello que te cuento de que la lengua es nuestra lengua. Enseñémosle a nuestros hijos el placer de que puedan entender el castellano o el español. ¿Me entendés? Hacerle la fuerza. Si nacieron acá, el inglés no te preocupes, que lo van en escuelas, ahí lo entienden rápido y lo van a hablar mejor que vos. Pero es muy feo. Yo he visto, es muy feo, hispanos nuestros, hablándole en inglés a los hijos con un acento de la patada. Que ni las palabras se oyen bien. Y le hablan en inglés porque es que el nene solo habla inglés. Pero pues, déjate de joder. Porque viajan a nuestros países y se quedan como taraditos. Allá, anda para allá, bobo, que no entendés. ¿Por qué? Porque no entienden. Pero la gente dice, oh, le sirve de gracia, es que él solo habla inglés o ella solo entiende inglés. No, déjate joder. Déjate joder. Viste, yo llevé a mis hijos a los dos países, los llevé a la Argentina y los llevé a El Salvador y todo el mundo me decía, ¿hablan castellano? Sí, hablan castellano. Y les hablaban, oh sí, y les contestaban, oh mira qué bien, me decían, va. Y ya está, ya está, así de fácil. Ahora voy con mis nietos. Ya mi nieta, la más grande, ya no tengo ningún problema, hicimos el trabajo. Ella habla el castellano y lo entiende, un poquito le cuesta escribirlo. O como dijo don Cirilo, que decía, escribido. don Cirilo, escribido. Pobrecito don Cirilo, buena gente don Cirilo, ya murió don Cirilo. Pero era así bien autóctono, ¿me entendés? Pero lo que te quiero decir, no es que nosotros vamos a ser cultos en la educación, no. Pero dos lenguas son mejores que una. Hagámosle el esfuerzo a nuestros hijos que son descendientes de hispanos que hablen nuestra lengua, que la mantengan. Que la mantengan, que la hablen. ¿Me entendés? Que la entiendan. ¿Me entendés? Es lindo escuchar todo eso. Que los niños cuando se reúnen y hablan, sí, la mayoría van a hablar en inglés, pero hay muchos que dicen, sí, ahí está mi papá. Sí, sí, vienen, no, sí, ahí están todos. Y se les escucha bien que digan, que entienden. O sea, que en casa hablan castellano, hablan el español. Está bien. Es lindo, no perdamos eso. Ese era el incentivo de que nosotros escucháramos nuestra lengua. Que hablemos nuestra lengua y que nos sintamos orgullosos de hablar nuestra lengua. Con nuestras costumbres, con nuestros errores. Es lindo cometer esos errores. ¿Me entendés? Como don Cirilo decía, tanteya. Así decía, tanteya. don Cirilo, uno aprende de la gente grande, ¿viste? Uno aprende mucho de la gente grande. La idiosincrasia de la gente grande. ¿Entendés? Que sea. Pero así, andate con cuidado, ahí, suavecito, ¿eh? Decía, don Cirilo decía, váyase quedito. Váyase muy quedito, decía. Pero uno se recuerda con cariño todo eso de la gente que uno. Cuando estabas chico, vos viste. ¿Qué es lo que yo no diera por tener 15, 16, 17? Imagínate la música que escuchaste en aquella época. Solo eso, solo la música que escuchaste vos en aquella época. Cuando vos tuviste 15, 16, 17. ¿Viste? Que te recuerda, a mí me recuerda el barrio. A mí me recuerda el barrio, mis amigos. Yo sé, mis seres queridos están primero, ¿viste? Pero uno se le vienen aquellos amigos con los que podías, con los que jugabas ahí el picadito en la calle. ¿Te acordás? Y bueno, y la música que estaba de moda. A mí me tocó vivir la estupidez de la campana de los 70, al final de los 70. Me tocó vivir esa época estúpida de los pantalones campana. A mí nunca me gustaron. Nunca me gustaron. Mi vieja me decía que no querés un pantalón así. No, le decía. ¿Para qué? Le decía. Y entonces, pensame. Exactamente, exactamente. Nuestra riqueza en nuestra lengua es inmensa. Es inmensa. Es grande. Y cada país tiene su contenido. Tiene su dialecto español o castellano allí, de la zona de donde vos sos. Que incluso en el mismo país vos te movés a otra ciudad y cambian ciertas cosas. Pero es el mismo contenido. Somos ricos en todo eso. Por eso es que cuando vos le hablas en aquí se llaman idioms en inglés. En inglés se llama idioms. Que el blanco en la calle no va a tener una conversación con vos, una conversación así dialéctica, con inglés culto. No, te habla así, corrido, con en idioms, y las frases te las hace corta. Yo la primera vez que escuché, cuando me dijo un amigo, en un partido de fútbol, estábamos blanco él, y yo en ese entonces jugaba de arquero, me dijo, hey, you doing? Y me quedo, ¿qué carajo? Me dijo este. Y tenía otro amigo, viste, un amigo del Salvador que hablaba muy bien el inglés, este amigo, el flaco Jasbeck, sí, Edgar Jasbeck, salvadoreño, un gran futbolista. El flaco hablaba el inglés, uf. Imagínate, yo no entendía, y le digo al flaco, ¿qué me dijo? Oh, me dijo, lo que pasa es que te lo dijo corrido, me dijo, te digo, how are you doing? Oh, pero solo dijo, sí, me dijo, así es acá, es el idioms de ellos, me dijo, aquí el blanco así te habla. ¿En serio? Le dije, sí. Ese de, how you doing? Y vos te quedás, y después lo vas agarrando y ya te parece normal. Porque así es como te hablan acá. ¿Me entendés? No te van a decir, hello, how are you? How are you doing? No te van a decir eso. Con ese acento que lo estoy haciendo. No, tampoco, ¿viste? Nosotros cometemos esos errores que muchas veces el que entiende un poquito de la lengua esta del inglés, ¿me entendés? Queremos siempre sobresalir en algo o queremos aparentarle al otro que vos sabes más. Déjate de joder. Siempre respetemos las limitaciones de las demás personas. Hay que respetar eso. Te hace más culto y más grande cuando respetas que una persona en su pobre inglés se expresa. ¿Por qué? Porque está tratando de hacerlo. ¿Viste? Hay que respetar todo eso. Hay gente que se irrita, dice, ay, que vos sos muy lento. ¿Qué te importa? Déjalo, a él están preguntando. Así. ¿Viste? Es lo que te digo, nuestra lengua es tan hermosa y tan linda que en nuestras regiones hablamos, mira México, por ejemplo, en México, en el sur, hablan de una forma, y en el norte hablan de otra forma. Lo mismo pasa en Guatemala. En El Salvador, lo mismo, y además que El Salvador es el país más chico que hay en todo el continente. Es más chico que Uruguay, El Salvador. Imagínate, Uruguay es el país más chico que hay en todo el continente, no el continente, en toda la parte de Sudamérica. Uruguay es el más chico. Todavía Uruguay es más grande que El Salvador. Imagínate cómo es de pequeño El Salvador. ¿Viste? Que por cierto se comió 6 de Guatemala, ¿eh? Y estaban ahí. Ya vamos a hablar en deportes, vamos a hablar sobre eso. ¿Viste? Yo sé que ustedes han, que aquí me han mandado una, que quieren unos temas musicales, no se preocupen, los voy a complacer. Pero estamos, que yo siempre la primera hora, para todos aquellos que escuchan el programa desde las 12, yo siempre hago un monólogo que la gente me ha pedido y trato de trabajarlo en la semana, ¿viste? Entonces trato de traerles en el lenguaje más general, no explícito, no ético. ¿Viste? Porque me aburre eso. A mí me aburre que hay que ser así. No, déjate joder. Hay que respetar siempre las limitaciones de todos los que estamos acá. De todos. A mí no me cuesta nada hablarte de una forma ética. No me cuesta. Te lo juro que no me cuesta. Pero yo soy así, ¿para qué? Para que todo el mundo me entienda. ¿Me entendés? Entonces, por eso es que siempre trabajo y hago el monólogo la primera hora. ¿Viste? Así no hay problema. No hay problema. Ya casi estamos llegando a la primera pausa del programa. Y después se vienen, acordate, siempre se vienen los deportes. Y en el deporte vamos a hablar un poquito de las vergüenzas, de las goleadas de que han habido hoy. Y de las sorpresas, ¿eh? Y de las sorpresas. Porque han habido sorpresas en el fútbol. No creas que no, ¿eh? ¿Te das cuenta? Bueno, quédate conmigo. Voy a poner ya aquí la computadora para que pase a la propaganda de esto, para que lleguemos a la pausa. Siempre quédate, que volvemos después de lo que es la pausa comercial. ¿Ok? Dale.
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0: Bueno, ya está. Viste, fue un poquito larga. se puso un poquito larga la publicidad, ¿viste? Pero está bien, hay que respetar, es la publicidad de la radio, ¿qué te puedo decir? Bueno, vamos con el tema para los deportes.
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Ni los vikingos, ni los piratas, ni los franchutes, ni los de España. Decile a Brasil que se siente. Ah, ¿qué te pasa? ¿Qué te pasa? Muchos pensaron que el mundial para la Argentina era ganarle a España. Ah, un regalito que le regalamos a España, se lo dicen, ¿viste? La FIFA y la UEFA, una porquería. Pero bueno, lo que la Argentina quería era un partido que no se podía perder jamás en la vida, era contra los piratas. Y 2-1. 2-1. Muchas gracias, mi gran amigo Oscar, que está escuchando en su camino allá a Beren Rivers. Bueno, vámonos a... Mira, que... Ah, ¿qué te puedo decir? ¿Qué te puedo decir? ¿Qué te puedo decir? Muchas gracias. De verdad, muchísimas gracias. ¿Qué te puedo decir? Bueno... Vámonos, hubieron sorpresas. Yo te lo digo, que en el fútbol, Boquita ganó, ¿eh? Boquita ganó el viernes, qué lindo, qué grande, Boquita. Ganó el viernes, 3-1 le ganó a Unión con goles del... ¿Viste el pendejito ese? Flores, 19 años, hizo el debut en la selección, mira que... es de Boca. Y marcó 2 el viernes. Pero bueno, ¿viste? No sé. Te voy a dar, por ejemplo, el viernes pasó algo que yo no me lo esperaba, ¿eh? Yo no me lo esperaba, te lo juro que no me lo esperaba. Corea del Sur empató con Venezuela. China cayó ante Palestina 5-1, imagínate. Uganda le ganó a la República Democrática del Congo. ¿Te acordás el equipazo que trajo la República Democrática del Congo? Bueno, 2-0 cayó en su casa ante Uganda. Mauritius le ganó a Sri Lanka 3-0. Este es el que no entiendo. Y no quiero decir de que los paraguayos menospreciarlos, no. Pero Colombia cayó en casa. Ah, no, sí, fue...

Dejemos de regalarle tanta plata a los Yankees ya. Si se va a jugar un equipo, van a jugar dos países de nuestro continente, que se jueguen ahí. Así como los Yankees le dijeron a la Argentina que los partidos amistosos que los jugaran allá, y el Chiqui Tapia le dijo, no, estás loco vos, no. Vamos a jugar en Argentina. Pero bueno, Colombia cayó ante Paraguay 1-0. Me sorprendió, te lo dije, ¿eh? Yo no estoy menospreciando a Paraguay, para nada. Es un equipo duro. Pero Colombia, te lo digo, semifinalista de la Copa América. Un partidazo que se tiró contra Argentina. Y cayó 1-0. Me sorprendió muchísimo. Eso es lo único que te iba a decir. Y El Salvador, el viernes, volvió a perder contra Jamaica. Yo creo que Jamaica simplemente dijo, mira, lo que queremos asegurar, y metieron dos golitos y ya estuvo. No se arriesgaron, jugaron al contragolpe, mantuvieron la pelota. Y El Salvador, porque El Salvador anteriormente el miércoles, no, ¿cuándo fue? Martes creo que fue. Bueno, se comió 6 de Guatemala. Y no estoy menospreciando a Guatemala, ¿eh? Te lo digo que no estoy despreciando a Guatemala, porque Guatemala el viernes fue a Surinam y se trajo un empate. Te voy a decir que Guatemala, como te digo, yo no lo desprecio, pero Guatemala jamás le había metido 6 goles al Salvador. Nunca. En partidos oficiales. ¿Entendés? Hay un 5-0 del Salvador, ¿me entendés? Pero eso fue allá, viste, hace como 300 años, ¿me entendés? Pero, y otro que está, te lo digo, es Cuba, ¿eh? Mira Cuba. Se fue a los Nitz y Nieves, a la isla esta, y se trajo un empate de 3-3. Pero Surinam en casa no le pudo ganar a Guatemala. El Salvador cayó. El otro, que Martinica le ganó a Honduras el viernes. ¿Qué pasó? El día de ayer, me voy a enfocar no en Europa, hay europeos que se queden en Europa. De verdad te lo digo, me tienen harto los europeos a mí. Gracias a Dios. Bueno, yo, es cierto, uno lleva un poquito de sangre, pero ya está. Bueno, los nuestros el día de ayer, Brasil a la India 4-0. Rusia mató a la pobre Namibia 6-0. Canadá le ganó a Perú 2-0, no lo puedo creer. Camerún con Costa de Marfil 1-0. Argentina 7, Burkina Faso 0. Y aquí quiero decirlo de que el Chiqui Tapia, presidente de la AFA, se portó bastante mal con el equipo de Burkina Faso, sí. Porque ellos no pueden viajar en comercial, ellos tienen que salir en un charter, o sea, un avión privado que es el de la AFA, que tiene que llegar a buscarlos y tiene que traerlos a la Argentina. El Chiqui Tapia cometió un gran error. Y hay que decirlo. No hay que esconder las pedradas nuestras, no. No podemos esconderla. Cuando te portas mal y hay que decirlo. El Chiqui Tapia tenía que haber mandado el avión de la AFA a buscar a Burkina Faso y traerlos a la Argentina. Ellos tenían que ir a buscarlos. Y lo mismo, ir a dejarlos. Pero hubo que quedaron varados y llegaron 5 horas del partido, ¿eh? Eso está mal para Chiqui Tapia. No quiere decir de que Chiqui Tapia lo usó como estrategia, no. Pero por escuchar a ciertos nefastos, que no tenía que hacerlo, se mandó esta pequeña, ya sabes qué es. ¿Entendés? El otro es, que es lo que estaba hablando con ustedes, de que, y con el respeto de todos mis amigos de México, estos tarados de las redes sociales, y les llamo tarados, lo digo claramente, los tarados de las redes sociales mexicanos, aquí excluyo al pueblo noble trabajador de México. Lo excluyo. Me pongo a todos esos tarados, caretas, falsos y lastras que usan las redes sociales y se quieren hacer que son gente especial y que saben.

de fútbol cuando no saben un carajo. Hablando de que la CONCACAF es muy débil para ellos. Que se quieren salir de la CONCACAF. La CONCACAF es Centroamérica, Norteamérica y el Caribe. Esa es la CONCACAF, para que entendamos. Las confederaciones de fútbol del centro, del norte y del Caribe. Esa es la CONCACAF. ¿Me entendés? Que es muy débil, que no se sienten, no pueden. Por eso es que no quieren, ellos quieren estar en la CONMEBOL. La CONMEBOL es todo lo que comienza desde Venezuela hasta las Islas Malvinas. Que dicen de que quieren estar allí. Y si México va a clasificarse a Sudamérica, peligra Argentina y Brasil que clasifiquen en primero, dicen. Y ayer se comieron tres. Tres se comió México ayer. Sí. Los Yankees les metieron 3-0. El equipo de Pochettino. Sí. Se comieron 3. ¿Y quieren ir a Sudamérica? Por favor. Déjate de joder. Por favor. Y todo el tiempo con la misma cantaleta en contra de Messi y que quieren hacer creer de que la Argentina con México es el clásico del continente. ¡No! Con todo el respeto, siempre lo he dicho. Ustedes, mexicanos, en fútbol, en Sudamérica, no existen. No, no existen. Es como que Argentina, o Brasil, o Uruguay, o Colombia, se quieran comparar con México en boxeo. ¡Tampoco! ¡No podemos! México nos lleva años luz en boxeo. Tienen los mejores. Y hay que aceptarlo. Hay que ser así de humilde. México tiene los mejores exponentes en boxeo. Y nosotros en Sudamérica estamos lejos de compararnos con México en boxeo. Estamos lejísimos. Lo mismo digo en fútbol. México está lejos de que se compare con Sudamérica. Y dejen de decir de que es el clásico entre México y Argentina. No existe ese clásico. Argentina tiene 2 clásicos en el mundo nada más. Solo 2 tiene. Uno es el eterno, que es Brasil. Ese es el clásico de Sudamérica. Y el otro es contra los Piratas. Se acabó. De ahí hay una rivalidad, más que todo, ni con Colombia, ni con Perú, ni con Chile, ni con Ecuador, ni con Paraguay, ni con ninguno. Con el otro clásico que tiene Argentina es contra Uruguay, nada más. De ahí los demás no son clásicos. Dejen de decir que Argentina tiene el clásico este. Mentira. Argentina solo tiene 2 clásicos. El primero es contra Brasil y el segundo es contra Inglaterra. Se acabó. No hay más clásicos para Argentina. Rivales sí, pero no clásicos. ¡Déjense de joder ya! Estos mexicanos, estoy hablando de los idiotas influencers, que se llaman influencers, se llaman los imbéciles estos. ¡Oh, que el clásico, que ya quisieran tener el fútbol de México! ¡No, gracias a Dios, no! Quédense en Centroamérica, de verdad, quédense en Centroamérica. Porque se aseguran ir al Mundial. En Sudamérica no vas al Mundial. No vas al Mundial, te lo aseguro. Vos no vas al Mundial. Si México va a medirse a Sudamérica, no va al Mundial. No va. O ya se les olvidó a los mexicanos que Chile le metió 7. 7 le metió Chile. Pues te digo, no es el pueblo de México. El honorable pueblo trabajador mexicano son estos imbéciles que ocupan las redes sociales, que contagian a la gente para enfermarla. Ese es el problema de esta gente. ¿Me entendés? Pero bueno, es lo que te puedo decir. 3. Sí, 3 se comieron. ¿Va? ¿Qué te puedo decir? 3 se comieron. Bueno, para hoy día hay fútbol argentino. En el minuto 37, Huracán está derrotando al Docibe 1-0. A las 3, Talleres Belgrano. A las 5:15, Tigre Argentino. Este está lindo. Argentino Juno, está lindo partido. También el de Talleres Belgrano a las 3. Uf. Y Races Estudiantes de Río Cuarto.
Está jugando la Nation League en Europa, son europeos. Ahí te lo dije todo. Son europeos. No me interesa. Hay alguno nuestro que juega hoy en Centroamérica, déjame ver. Curazao, Trinidad y Tobago a las 5. Oh, ese partido está lindo. Haití, Costa Rica a las 7 de la tarde, está lindo. Nicaragua, República Dominicana. Vamos con Nicaragua, vamos Nicaragua. Vamos Nicaragua. Sí, vamos Nicaragua. Para sacar a los dominicanos. Lo digo esto porque me encontré un dominicano bien nefasto aquí en la ciudad de Winnipeg. Nefasto el tipo. Nefasto. Y cuando te digo nefasto, arrogante, prepotente, que él, según en su mundo diminuto, sí, chiquitito, él se cree que sabe de todo. Cuando una persona dice que se sabe de todo, ya sabemos que es un completo burro, un bobo que no sabe nada. Y bueno, se pone a hablar tonteras. Se pone a hablar de fútbol como que si la República Dominicana ha ganado mundiales o ha ganado Copas América. Así. Sin nosotros el continente se perdiera. Déjate de joder. O sea, un nefasto. De la forma como hablas, es un nefasto. Yo no sé, yo lo conocí y ahí cambiamos palabras. Sí, no, ni me lo quiero volver a encontrar. Ahí te lo digo todo. Ni me lo quiero encontrar ahí. Por eso es que y yo no digo que toda la gente de la República Dominicana sean nefastos como este tipo. No. Puede en Dominica, como en todas partes, tiene que haber gente hermosa, linda, agradable. Pero este dominicano es un fantoche, así. Un arrogante, un prepotente, la gentuza que llamamos, ¿no? Un gentuza. Vamos, así es que Nicaragua, vamos. Vamos, Nicaragua. Eso es el día de hoy. Para mañana te quiero decir que quién va a jugar mañana. Los europeos no me interesan, como te digo. Ecuador-Panamá, mañana a la 1:30. Es el único que está aquí. Déjame ver. De allí. El Salvador-Martinica en Martinica a las 5 de la tarde el día mañana. Domingo, mañana lunes. El Salvador, bueno, que El Salvador tiene que ganar acá, ¿eh? El Salvador tiene que ganar. Y Honduras recibe a Jamaica, Guatemala, Surinam, Cuba contra San Kitts y Nieves. Se devuelven los partidos. Así que aquí, si El Salvador llega a ganarle, no queda tan mal después de las dos derrotas catastróficas que tuvo El Salvador. Y un día vamos a hablar, voy a hacer un monólogo solo de esto y de la gente en El Salvador que está explotando contra la Selección Nacional de El Salvador, la famosa selecta, que yo estoy no comparto con todos los aficionados nefastos, vulgares, sí, vulgares en El Salvador. Yo vi los videos, le mostraban el dedo, se agarraban la parte y les llamaron de todo y los jugadores salieron a agradecer por haber llegado, salieron allí donde ellos y una afición de casi 3,000 empezaron a gritarles, a decirles de todo. O sea, gente vulgar, corriente, de orilla, nefasta. ¿Viste? En todas partes hay, pero allí se vio y o sea, algo estúpido, algo soez. Gente nefasta, gente vulgar, así, el vulgarazo de orilla, ¿viste? Así es que vamos, El Salvador contra Martinica, Guatemala, Surinam, aquí Guatemala, si nos quiere ayudar, si le quiere ayudar a El Salvador, un empate estaría bien, un empate estaría bien ahí de Guatemala, contra Surinam y Honduras que se cuide, Que se cuide porque los jamaiqueños, te voy a decir, que no están para... Pero bueno. Y el martes, la despedida del más grande de fútbol de la era esta. Argentina, Benin, a las 6 de la tarde el martes, la despedida de Messi. Así es que Messi se despide de la selección en este partido.
no tenés idea de cómo lo vamos a extrañar. El mundo va a extrañar a Messi. El mundo va a extrañar a la Argentina. ¿Viste? Ese mismo día, a las 6:45, Colombia-Perú. Canadá contra los Yankees. Y Chile visita a México. ¿Dónde va a ser el partido? En Los Ángeles. No sé para qué van a jugar a Los Ángeles. Te lo juro, Te lo juro que no sé por qué es que le están regalando. Mírate, Colombia-Perú en Miami juegan. Y no sé. Y los Yankees en Minnesota contra Canadá. No los entiendo. No los entiendo. Te lo juro que no los entiendo. Solo Argentina. Argentina juega en Buenos Aires. ¿Viste? En Capital Federal, Ciudad de Buenos Aires, Argentina. ¿Por qué le vamos a regalar la plata a los Yankees? ¿Por qué? Uruguay-India. Allá en Calcuta, India, va a jugar Uruguay. ¿Te das cuenta? Pero bueno, ahí está, gente, para que ustedes lo sepan. Eso es lo que va a haber, la despedida de Messi. Sí, la despedida de Messi el próximo martes contra Benin. Vete, una selección bastante fuerte de el continente de África, de donde todos venimos. Ahí está. Bueno, déjame ver que unos amigos me pidieron unos temas musicales. Le voy a preguntar a Adriana. Adriana, ¿me podés mandarme un texto y decirme los temas musicales que me dijiste? Porque estoy en la computadora y tengo que ponerlos, no tengo que buscarlos, así es que si me los escribís, sería bárbaro. Por favor, Adriana, mi amiga de Colombia. Así es que, por favor, Adriana, si me podés mandar un text con los temas que vos me pediste, con gusto lo voy a poner. Por favor, gracias. Y así está el deporte, ¿viste? Vamos, Argentina. Mira que ¿viste todos los pibes que jugaron? Bueno, es otra cosa. Es otra cosa, los pibes, ¿eh? Es otra cosa. Vamos a ver. Hay futuro en la Argentina. Hay futuro. Hay futuro en la Argentina. Hay futuro en la Argentina. Déjame ver. Aquí vamos a buscar. Acá está. Oh, sí, así, este es. Espero sea Adriana.

Ahí estábamos complaciendo. Me han pedido este otro tema de otro colombiano. ¿Viste?

Es un tema musical. Yo no, de verdad, como no conozco Colombia, no sé. Lo que estábamos hablando en el monólogo, el lenguaje. Para mis amigos de Colombia que están escuchando, ¿qué significa cardonales? Porque dice, ¿y cómo vas a ver si nació en los cardonales? ¿Qué es cardonales? ¿Es una, digamos, una zona marginal? ¿Es una zona pobre? ¿Qué significa cardonales? Porque el tema así lo dice, ¿eh? No sé, alguien de Colombia que me lo explique, no sé qué significa cardonales, así como dice el tema musical. Yo no sé qué significa. Me gustaría entender para entender el contexto del tema, ¿viste? Así que, por favor, alguien de Colombia que me lo explique. Bueno, me han pedido más de Colombia, mira vos. Así que acá está Jorge Celedón con un tema que se llama Amor de mi vida.

Bueno, ya me aclararon el temita este de Cardonales. ¿Viste? ¿Qué cultura va a tener? Si no son los Cardonales. O sea, no sé. Quise hacer la rima del entendimiento del tema musical y no sé, ¿viste? Yo estaba pensando de que lo estaba menospreciando y que, ¿viste? No sé. Eso es entre colombianos, yo ahí no me meto. Sí, mi amigo, también mi amigo de Guatemala me dice lo mismo, me dijo, ¿no? Plantaciones según esa canción, pero mi amigo me explicó, y sí, dice, son terrenos áridos en donde solo hay cactus. Se refiere también a pequeñas poblaciones, todo esto en la región del Caribe. Ah, mira, ¿te das cuenta? Todo el tiempo aprendes algo. Si pones atención, todo el tiempo aprendes algo que vos no sabés. Yo no sabía esto. Y me dice de que es en el departamento de La Guajira, especialmente que tiene zonas áridas. Está bien, ¿viste? Siempre aprendes algo. Siempre aprendes algo. ¡Qué bien! A mí siempre me gusta preguntar cuando yo no sé, ¿viste? Si yo no sé, yo pregunto. Porque es mejor ser ignorante una vez que ignorante toda la vida. ¿Entendés? Yo cuando no sé algo, yo tengo, levanto la mano. A mí siempre me decía la maestra, que me decía, es que no entiendo, le decía, ¿qué dijiste? No entiendo. Entonces, pero es mejor aprender, es mejor ser ignorante una vez que el resto de tu vida, solo por aquello de que me da pena preguntar. Nah, a mí nunca me dio pena, ¿viste? Jamás me dio pena andar preguntando. Si algo vos no lo sabés, pregunta al que sabe. Por ejemplo, acá, en este contexto, el que canta es un colombiano. ¿Y quién mejor que los colombianos para explicarlo? Porque ellos son colombianos. Mi amigo que me dijo de Guatemala, me dijo, tengo unos amigos colombianos y dicen de qué es esto. Y le acertó también, le acertó. Pero te digo, es algo, vos me preguntás a mí, ¿dónde nació la empanada? No me vengan a joder a mí, que la empanada nació en otra parte, déjense de joder. ¿Me entendés? Es como que digan, los tacos nacieron en... no, los tacos nacieron en México. Las pupusas nacieron en El Salvador. Las arepas, yo creo que nacieron... yo no sé, yo no me voy a meter en problemas entre Venezuela y Colombia, pero hay que se lo arreglen ellos. ¿Me entendés? Que se lo arreglen ellos, yo no me meto allí. ¿Me entendés? Las arepas, yo no sé dónde nacieron. Yo sé que los colombianos comen bastante arepa. ¿Entendés? Yo no sé, no me pregunten porque yo no sé. Y así va. Como que venga alguien de Guatemala, de El Salvador, y diga, no, los tacos nacieron acá. Déjémonos de joder. No se puede. ¿Me entendés? Como las pupusas. Las pupusas, los hondureños dicen, la pupusa nació acá. Déjate de joder, catracho. Inventa algo de verdad, vos. ¿Me entendés lo que te quiero decir? O que los peruanos son famosos por el ceviche. ¿Me entendés? Cada quien. ¿Me entendés? Yo no sé, cada país inventó algo. Tiene algo sabroso, tiene algo exquisito en la comida. Un día vamos a hablar, le voy a decir a toda la gente que me mande a decir cuál es el plato más típico que tiene tu país. El más típico. Y me van a decir, mira, en la parte norte es este, en la parte sur es este, en el centro es este. Pero el más típico que, digamos, el 90% de toda la población de tu país come ese plato, que es el más típico. ¿Me entiendes? Ah, como te digo, en El Salvador, lo más típico, no hay más típico que la pupusa. Pero de allí hay cientos de otras comidas, yuca frita. ¿Me entendés? Están los tamales que tienen como 5 variedades de tamales. Están las enchiladas, que no son nada parecidas a las mexicanas. El atol de elote. El famoso chuco. O sea, te estoy hablando de lo que te quiero decir. Un día vamos a hablar sobre esto, de la riqueza étnica de nuestras comidas en nuestro continente, que lo hacen tan rico. Por eso es que estoy trabajando en un programa de que Espacio Latino se va a mover a la televisión. Estamos trabajando, les estoy dando la nota nada más, que estoy trabajando para tener una hora
en la televisión, estamos trabajando en eso, porque muchos amigos hasta firmaron un papel y yo lo presenté y todo eso, entonces estamos trabajando en el día y estamos trabajando en la hora. Me dieron una hora que no me complace para nada, viste, porque nadie lo va a ver a esa hora. Y yo quiero un día en donde todos los hispanos puedan ver ese programa. Y lo quiero hacer en vivo. Estamos trabajando, porque la mayoría de programas que se pasan siempre son pregrabados. Yo lo quiero en vivo. Estamos trabajando en eso. Y cuando esté listo, yo se los paso para que ustedes tengan la oportunidad de ver este programa. Y va a ser así, variado. Va a ser completamente variado. Pero bueno, estamos comenzando, te lo digo. Estamos trabajando en eso de que Espacio Latino tenga una hora en la televisión acá en la ciudad de Winnipeg. Bueno, me pidieron ahora diferente cantante, diferente país, pero es un gran cantante. Acá te dejo.

0: Nosotros le decimos así, la querida, dice. Bueno, ya estamos llegando a la segunda pausa del programa. También, aparte de la televisión, me han pedido que si puedo hacer un programa en las mañanas. Tipo 6 de la mañana, ¿viste? Me están rompiendo las pelotas, pero voy. Estoy trabajando también a ver si lo acepto. Me he dicho que si quiero tener un programa de una hora, que se le puede llamar. Yo estaba pensando que si se le ponía Amanecer Ranchero o Amanecer Tropical, qué sé yo, estoy buscando la forma, pero tengo que ver que si ustedes, ¿me entendés?, de verdad sea aceptado en las mañanas, pero sería, no sé si sería un día o dos días, qué sé yo. Me preguntaron que si podía, ¿me entendés?, tener un programa de 6 a 7, una hora nada más. Estoy trabajando, estoy viendo si lo considero, si parece, pero todo depende de que ustedes estén despiertos a esa hora, ¿me entendés? Y que diga la gente sí, o que quiere escuchar tal vez un Amanecer Tropical o Amanecer Ranchero, ¿viste? Con aquellas rancheras que daban cólera, ¿me entendés? Que ahí tengo unas que se escuchaban allá a las 5 de la mañana. Había un programa de un tipo que se llamaba, no me acuerdo cómo que se llamaba, y siempre decía, Chepe, Chepe, levántate, ya son las 4, que la milpa no se va a hacer sola. ¿Me entendés? El tío Chongo, ¿cómo? No me acuerdo cómo se llamaba, pero era muy bueno. Pero estamos en eso, viste, hay varias cositas que me han ofrecido, entonces estamos viendo. Pero todo depende de ustedes, viste, porque si ustedes dicen, sí, sería lindo que lo hicieras en la mañana, sería lindo esto, sería lindo aquello, o a esa hora no puedo, estoy trabajando, ya voy de camino, no tengo la chance, qué sé yo, viste. Todas las opiniones son bienvenidas, todas. Así es que les estoy informando nada más cómo está aquí, que estamos queriendo tener otras cositas. Bueno, hemos llegado a la segunda pausa del programa. Gracias totales por estar siempre conmigo acá en el programa, de verdad, gracias totales. Ustedes son muy gentiles conmigo, demasiado gentiles conmigo. Se los agradezco infinitamente. Vamos a la segunda pausa del programa y después volvemos en la recta final de la última hora del programa, ¿ok? Quédate siempre con nosotros.
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Bueno, ya estamos de regreso en la recta final. Son exactamente las 14:02, o sea, las 2:02, en la recta final del programa. ¿Qué tal? ¿Cómo te va? Quiero felicitar a todos aquellos que están de cumple este día, que están cumpliendo años este día. Feliz cumple a todos ustedes y a todos los que van a cumplir años esta semana o este mes de octubre. Acordate que es el día de las brujas, ¿eh? Ya acá ahí está, alista tu disfraz. Para el día de las brujas, cae espectacular, ¿eh? Hoy este año va a caer espectacular porque el 31 es sábado. Imagínate, los chicos van a llegar, va a estar bárbaro para regalar caramelos a los nenes. A la casa siempre hacemos la cuenta, todos los años tenemos una lista donde mi mujer siempre apunta cuántos chicos llegaron a casa a pedir caramelos. Así es que, vamos a ver este año que cae sábado, ojalá que no esté ni lloviendo, que no haya mucho frío, que esté bien para que los nenes pongan sus disfraces y que... A mí me gusta eso, a mí sí me gusta. Ya a mí sí que no entro en la polémica aquello de que, ay, es diabólico. No, déjense de joder. Es una jodita para que los nenes dicen en octubre es cuando recaudamos caramelo, dulce, lo que vos querás decirle para un buen tiempo. Así no gastan, ¿me entendés? Y nosotros siempre compramos varios bolsas y cajas para regalarle a los chicos cuando llegan a casa. Siempre les regalamos. Así es que va a ser sábado y hay que ponerse un disfraz. No sé qué disfraz me puedo poner. Yo no soy fanático de estos superhéroes ficticios que tiene Hollywood, no. ¿Me entendés? Tal vez me pongo un disfraz allí de... No sé. No sé, un disfraz de algo. Voy a poner un disfraz de el hombre lobo. Queriendo agarrar a Caperucita. Pero bueno, un día le voy a dar el contexto de ese cuentecito de Caperucita y el lobo, que es todo lo contrario a lo que la gente se imagina. Ah, pero bueno, vamos a seguir con música. Así es que si vos querés escuchar un tema en especial, llamame al 204-231-3691 o marcame al WhatsApp y pedime el tema que vos querés. Y si tenés una fecha especial o una actividad que tu comunidad va a hacer algo, no sé, ¿viste? Tenés que tal vez tu comunidad de tu país van a celebrar algo, me podés llamar. Y me podés dar los datos y aquí con gusto pasamos todos esos datos. Los pasamos con el mayor de todos los gustos. Mira, me pidieron este tema que yo creo que a la mayoría de personas les encanta este grupo, Los Temerarios, y me lo han pedido. Y así que vamos a complacer. Así que ya sabes... Si querés un tema en específico, pegame un tubazo o mandame un mensaje. Bueno.

Bueno, mira. Estaba este, lo que te digo, que me estaban pidiendo de que les tocara un tema, que hiciera un programa en las mañanas, de aquellas famosas rancheras que daban cólera y que se escuchaban más que todo en el campo, ¿viste? En el campo se escuchaban estos temas musicales. Y yo estaba pensando en un amanecer ranchero, con, por ejemplo, con este tema musical que te voy a poner. Decime vos.

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Estamos escuchando música de los 70s y 80s. Bueno, un regalo para mi vieja, ¿viste? Ma, acá está, deodando.

1974, creo que fue el año cuando Manolo Galván sacó al aire este tema, Te quise, te quiero y te querré. 1974. Imagínate, ¿eh? Ahora, yo no sé, no sé si estoy equivocado, no sé si estoy, soy un tipo anticuado, qué sé yo, yo no sé, ¿viste? Depende de quien lo interprete de la forma como quieran interpretarlo. Pero cuesta encontrar hoy día un tipo que vos digas, ¿qué? ¿Pero qué tema, loco? Mirá, un tema musical especial. De verdad te lo digo, ¿eh? Cuesta. Cuesta encontrar un grupo, un cantante, una banda que vos digas, ¡qué bárbaro! Voy a seguir esta banda. O voy a seguir este tipo. Canta de verdad, canta, le canta el amor. Porque la mayoría de temas musicales es eso, el amor. ¿Entendés? Es algo diferente. Hoy cuesta encontrar algo que le hable al amor, que le hable con el sentimiento, con el corazón. Decirle, mira, de verdad, me gustas. O que le cante a la vida. Vamos a cambiar así el género. Y me pidieron este tema, me lo pidieron, entonces vamos a complacer al amigo. Acá está Juan Luis Guerra con el tema Burbujas de Amor.

Ah, bueno, está bien, ahí la corta. Bueno, me queda, déjame ver, sí, me queda chance de ponerte un temita más y ya casi, porque ya casi terminamos. ¿Qué tal esta hermosa cumbia?